0: Vamos a un corte comercial y regresamos.
1: Iniciamos corte comercial. Regresa. Son las 6:06.
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6: Regresamos de este corte comercial. ¿Tenemos más música?
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6: Antes de ir con el señor Larios... Gracias, ahorita les, ya les mando loco. Ahorita les voy a mandar la comida de Simón, ¿va? Hasta Coqui, con gusto. Buenas tardes, mami, aquí andamos echándole ganas a la fiebre amarilla. Andamos, muchas gracias, ahorita veo, si no, bueno, María, por mí, ahorita les echo grito. Con gusto. Gracias, mi buen Jesús. Algo de Pancho Barraza por las calles de Chihuahua. Con gusto, las dos, mi don Extintor, ya sabe. Déjenme ir nomás con Perdóname y regreso. Hay muchas rolitas todavía más. Sí, de allá me voy a las 7. Tengo una rola aquí en mi dirección de mi ventana. Y es el que me está dando la señal. Está sabroso el viento aquí. Ah, sí, también tengan cuidado. Cuiden sus autos también. Traten de guardarlos o cubrirlos, ¿verdad? Si hay arbolitos afuera de su casa... No tienen la culpa los arbolitos, ¿eh? Los arbolitos, bien que les andamos ahí queriendo sombra cuando está haciendo el calorón. Cuidemos también nuestros arbolitos, ¿va? Las nubes, me da curiosidad, ¿cómo el espectáculo del cielo? Lo estoy viendo, o sea, estoy saliendo ya, ahorita sí me salí de la cabeza, voy en la canción voy a ver allá afuera y digo, el espectáculo de la nubosidad, ¿cómo cambia? O sea, ¿cómo va cambiando? Hubo un momento en que se veía clarito, o sea, que ya no parecía que fue... No, hombre, y ahorita se puso otra vez sabroso, ya cambió de color. ¡Uy! Aparece moretón. ¡Vámonos! ¡La de Amor, Amor! ¡Te presumo! Esa canción me la acaban de dedicar. ¡Y qué bonito! ¡Te presumo porque eres para... ¡Uy, qué voladote! Esa rola de... Con toda el alma de Chuy Chávez Jr. Tenía rato que no la escuchaba. Ustedes también, ¿verdad? No, es que nos gusta la buena música. Vamos a esto. Te perdono, mi regreso con más melodías. No me tardes.

0: Son las 6:21.
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1: 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Termina corte comercial y regresamos.

0: 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Son las 6:36.
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Nice con 41 minutos. Escuchamos buena esa rola de Banda Carnaval. Escúchela nuevamente, búsquela en sus redes sociales. Se llama Eres Pasado y ella te quedas. Dice, ahorita en el sur, para el sur de la capital, ya se empieza a sentir ranchas de viento. Nosotros estamos en la zona centro, ¿sí? En la zona sur es de Bosques del Sur, vaya, del Tívoli para allá es sur, del Rey Colimán para allá es sur. Todo eso de ahí, de 20 de noviembre para abajo, todo eso es el sur, ¿va? Dice, ya volvió a cerrar, se volvió a cerrar el cielo. No, hombre, el cielo cambió de color a un azul marino intenso, muy, o sea, muy, muy cambiante. La madre naturaleza está potente, ¿eh? Hasta este momento. ¡Ay, un abrazo a Fabi, a Jaciel, a Fabi preciosa, a Axel y a Pablito! ¿Dónde andan? ¿Por qué andan en la calle, muchachos? ¿Por qué andan en la calle? ¡Ay, saludos a mi tocaya preciosa, Selene Yaque! ¡Qué óvole, tocaya! ¡Qué milagroso! No sé, es que me etiquetó en un estado. La tengo a mi tocaya acá por acá. Que puse un rolonón en las calles. ¿Cuál te mando, tocaya? Ya casi me voy. ¡Muchas gracias! Aquí andamos, a la orden. Les dije desde las 3 que llegué. ¡Aprovechenme, aprovechenme! Señora Norma, señorita, ¿cómo no? Una canción de Los Temerarios, ahorita se las mando. Espero no deber ninguna hasta este momento. Pues sí, no nos queda más que quedarnos en casa y esperar información oficial de las autoridades, Protección Civil. Repetimos, que si va a haber baile tú hoy con Moy Bobadilla, allá en Ciudad Guzmán. Mira, es que está el chipi chipi. Allá dicen que no ha dejado de llover. En Guadalajara dicen que tampoco está dejado de serenar. Así un sereno muy ligero, pero sí ha estado chipi chipi. Aquí paró, vuelve, viene esto, lo otro. Ponte para bañarme, dice una. No te quieres bañar, no te gusta el champú. Así es la canta Tatiana, amiga, compañera. Te vas a bañar, no te bañes, te va a hacer daño. Tocaya, la cáscara, guárdalo. Eso sí aplica para cuando andamos enfermos, no nos bañemos. Hola, mi hermosa, fuimos a... ¿Andas tú solita? ¿Cómo que es? Ah, sí, tú muy bien, ve a surtirte unas cosillas. Llévales unos snacks a tus pequeños. Con mucho cuidado, por favor, ¿sale? Disfruta el fin de semana. Ay, abuela, ya huele a vacaciones, hijos míos, se los juro que necesito irme a vacaciones. ¿Qué más, rolita? Espérate, me tengo una rola pendiente. Ya mandamos las calcetas negras, no las medias negras. Don Jesús, este Ixtlahuacán, déjenle mando a doña Norma la de los Teme. ¿Qué anda haciendo, señora Norma? ¿Cómo le fue? ¿Qué milagro? ¿Qué bonita tarde? ¿Cómo dice el clima? ¿Anda en rancho de villa o vino a un mandado? ¿Qué anda haciendo? ¿Qué le mando de los Teme? Oh, es que todas están buenas, ¿verdad? Le voy a mandar esta. ¿Cómo no? 15 minutos y las 7.

0: Tenemos corte comercial y regresamos. Las 6 de la tarde con 48 minutos.
1: Son las 6 con 48 minutos.
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2: Regresamos del corte comercial, más música, 10 minutos y las 7.

míos. Hijos míos, nos vamos, pero se van a quedar con David, acompañados de aquí hasta las 11. Cualquier, ahorita espero que ya Max haga otro, o se actualice y nos mande información relevante. La información sigue circulando. Se invita pues a los habitantes de Colima y Jalisco de resguardarse debido a las condiciones que comenzarán a deteriorarse durante la noche, ¿verdad? Todavía hasta a las 9 comenzarán a presentarse efectos más significativos del huracán Simón, principalmente en Manzanillo, Armería y Tecomán. Un abrazo fuerte a todas estas familias bonitas, que esto lo pasará y pronto iremos a la playa a consumirles y a disfrutar de sus buenos platillos y a que se recuperen económicamente, por supuesto. Después, paulatinamente, estas condiciones podrían extenderse hasta Autlán de Navarro, Casimiro Castillo, Cihuatlán, y La Huerta. Así es que abrazo también para la gente de Jalisco, de aquellos lados. La madre naturaleza es la madre naturaleza, hijos míos. Solamente nos queda estar prevenidos y tener a la mano linternas con baterías, botellas de agua. Lo indispensable es un medicamento, por supuesto, si usted toma medicamento, ya lo hemos platicado muchas veces. Y por sus veladores, ¿por qué no? Y no ponerlas en un lugar donde pues haya mucha ropa o cosas que se puedan incendiar. Hay que tener mucho cuidado con eso. Y si llega a tener plantas de luz, acuérdese, son peligrosas. Si úselas con moderación, abra sus ventanas, déjelas en un lugar adecuado. Ya nos vamos, se van a quedar con, repito, con buena programación. Mañana le seguimos. Digo, mañana no, mañana descanso en domingo. El lunes regreso. Por lo pronto, síganla pasando bonito. Es esta. Buenas tardes, lluviosa. A ver si alcanzo. ¿Cómo no? Aquí estamos. Bonita noche para usted también, que nos pidió esto. Señora Norma, le mando un abrazo. Saludos a Don Beto también. Que les vaya bonito, con mucho cuidado. Repito, regresamos hasta el lunes. Se quedan con David, ¿va? Gracias. See you later. Bye.

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0: 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Regresamos aquí nomás. Son las 7 con 4 minutos. 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

está nuevamente con ustedes en esta bonita tarde-noche ya de hoy, sábado. ¡Qué bárbaro! Sábado 10 de octubre del 2026. O sea, octubre. ¡Qué rápido vas corriendo, octubre! ¡No nos largues, octubre! Y bueno, pues yo contento de estar con todos ustedes. Buena noche para todos y para todas aquí en su programa, que no tiene nombre, pero bueno, le hemos puesto los sábados gruperrísimos para que se acompañe con nosotros nuestra música y nosotros nos acompañemos con ustedes. Así que, bueno, salvo la cuestión climatológica, ¿verdad? Que hemos estado todos muy al pendiente, que ha sido el tema de hoy y de ayer, pues principalmente el día de hoy. Bueno, pues las cosas están bien. Hasta el momento, aquí en Colima capital, las cosas están tranquilas. Algunas que otras ráfagas de viento, pero todo hasta ahorita, gracias a Dios, todo bien. Y seguimos nuestras actividades, ¿verdad? Así que bueno, pues esperemos que todo esté periódicamente bien informado. Alguna cuestión informativa que pues llegue a acontecer, lo vamos a transmitir inmediatamente aquí a través de la mejor 92.5, porque tenemos 92.5 noticias a cargo de nuestro amigo y compañero Max Cortés. Así que sea lo que tenga que pues sea informarse o informarnos, ¿verdad?, a cualquiera de momento de estas 4 horas, con mucho gusto por aquí estaremos al pendiente. Así que por lo pronto arrancamos. Buena música, música de fin de semana. Y bueno, pues ahí está un tema que se llama Bandida y es la adictiva San José de Mesillas, que bueno, se escucha muy muy, muy, o sea, la música muy acá, muy tipo como muy bélica, pero bueno, ahí está la bandonona, la adictiva. Gracias a mi compañera Jackie Ocio, que nos dio controles. Yo continúo con ustedes.

más, qué buena música. Se llama Eres Todo, Todo, Grupo Preciso. Allá para mi compita Rivas, allá en su casita, que pues, qué rico va a comer mi compita Rivas. Un provechito ahí para ellos, allá para toda su familia. Échale ganas, compa. ¡Ánimo! Eres todo, todo.

0: Con 17 minutos, es momento de una pausa comercial. Continuamos aquí nomás, La Mejor FM. Sábados, gruperísimos, pausa y volvemos.
1: Son las 7 con 17 minutos. Son las 7 con 17 minutos.
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0: Regresamos del corte comercial y esto es con el grupo Duelo. Inmediatamente la música se llama Suerte. 7:19, buenas noches, aquí nomás, La Mejor FM, sábados, gruperrísimos con David Cortés. Buenas noches, continuamos.

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1: Bueno, pues vámonos con un clásico de clásicos. Es Grupo La Firma, se llama La Llamada. Y bueno, así espero yo también tu llamada, 312-31-3108, o mándame tu mensaje de WhatsApp. Con mucho gusto te atendemos y te complacemos. 7:26, buenas noches. Sábado gruperrísimos con tu amigo David Cortés. Buenas noches, aquí nomás. La Firma. 7:26.

Y bueno, pues por acá nos han llegado algunos saluditos. Muchas gracias. 312-31-3108. ¿Tú qué esperas para mandar el tuyo? Dice, buenas noches, Davis. ¿Puedes poner la canción Ojalá Sea Cierto? Pancho Barraza, gracias. Para Panchi Ruiz de Foviste. Saludos allá, compita. Con mucho gusto. Y ahorita vamos a buscar tu rolita, ¿sale? Con mucho gusto, vamos. Por acá tenemos algo de Pequeño Musical que nos estaban pidiendo también. Y pues vámonos inmediatamente, mira. Se llama Tenemos Historia. Y es Pequeño Musical. Aquí nomás.

0: Faltan 22 minutos para las 8. Continuamos, vamos a una breve pausa comercial y regresamos.
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0: 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Son las 7 con 38 minutos.
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6: Bueno, regresamos de esta pausa comercial y continuamos con esta recomendada. Se llama Fracaso Seguro, la arrolladora Banda Limón de René Camacho. Faltan 19 minutos para que sean las 8. Buenas noches. Aquí no más.

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1: Hoy nomás, vámonos con Pancho Barraza. Ahí estamos complaciendo esa canción que nos pidieron. Se llama Ojalá Sea Cierto. Pancho Barraza. Faltan 16 minutos para las 8. Aquí nomás, la mejor.

0: Bueno, pues vamos a ir a una breve pausa comercial y regresamos aquí nomás. Faltan 10 minutos para las 8 de la noche.
1: 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Son las 7 con 50 minutos.
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regresamos después de esta pausa comercial. Y aquí está Julión Álvarez. Se llama Te Hubiera Sido Antes. Faltan 8 minutos para que sean las 8 aquí nomás. La Mejor FM, buenas noches. Esto es Sábado Gruperrísimo. Perfecto.

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1: Bueno, ya son las 8:02. Buenas noches. Qué bueno que nos sigan acompañando aquí a través de la mejor 92.5. Sábado gruperrísimo. Soy David Cortés. Les saludo con muchísimo gusto nuevamente. Y bueno, por acá saludamos con mucho cariño a toda la gente que nos manda sus mensajes de WhatsApp. Dice, buenas noches, saludos por favor para Iris Heredia, para Kevin Heredia, aquí en la colonia Jardines del Llano, en Coquimatlán, que están enojados porque están trabajando, hoy nomás. Bueno, pues ya terminan de trabajar y se les va a quitar lo enojado, ¿verdad? ¿Cómo no? Muy bien, pues echarle ganitas, no se enojen, el trabajo es una bendición, ¿verdad? Es lo que sabemos. Y pues no hay que renegar por nada del mundo, al contrario. Mándale tu mensajito 312-31-3080. Ya empezó a llover aquí en la zona centro de Colima. Y bueno, pues dígame en qué parte se encuentra usted y si está lloviendo también. ¿Sale? Ánimo, 312-31-3080. Compártame si llueve en su casa, por aquel parte donde se encuentre. Y bueno, pues quiero saberlo todo. 8:03. Es la imponente viento de Jalisco. Se llama El Obsesionado. Aquí nomás en la mejor 92.5. Buenas noches. Aquí nomás. La mejor FM.

0: Una pausa comercial y ahorita regresamos aquí nomás en La Mejor 92.5. Sábados, gruperrísimos, volvemos.
1: Son las 8:06.
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6: Esta canción va con mucho cariño y con mucho respeto hasta el cielo para nuestro aventurero Jason Jiménez.
0: Regresamos de la pausa comercial y es una recomendación que canta Luis Ángel el Flaco. 8:09, buenas noches.

Bueno, pues ya son las 8:16. Continuamos aquí nomás en La Mejor 92.5. Y bueno, pues gracias a toda la gente que anda ahorita, pues de alguna manera trabajando, ¿verdad? Hay quienes tenemos que estar de alguna manera, pues participando y estar pues muy al pendiente y al servicio pues de la ciudadanía, como debe de ser, ¿verdad? Y bueno, pues agradecemos con mucho gusto allá para, pues para nuestros amigos de Protección Civil, allá especialmente para Alejandra Mendoza, que nos escribió hace un momentito, por allá, Protección Civil de Ixtlahuacán, para su director Luis Gerardo y Bebeto Mariscal, trabajando y al pendiente, y una canción de Pequeño Musical, con mucho gusto. Ahorita se la vamos a poner a nuestra amiga Alejandra Mendoza. Muchísimas gracias, Alex. Un abrazo fuerte para ti. Y bueno, pues agradecemos como siempre pues a toda la gente que se dedica a servir a los demás, que es tener una muy bonita vocación de servicio. Eso está chido. Y bueno, pues algo de Pequeño Musical. Pues es que tiene muchas canciones bonitas, ¿verdad? Y pues sabemos que Pequeños pues son la onda. Y pues aquí está un tema, miren. Se llama Niña de mis sueños, Pequeño Musical, algo movidito para que se ponga usted también los ánimos. Ánimo para arriba, aquí nomás, 8:17, buenas noches. La Mejor FM.

0: minutos, momento de ir a una pausa comercial. Regresamos aquí nomás.
1: Son las 8 con 20 minutos.
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0: Regresamos del corte comercial y aquí está la recomendada. Es con Pancho Barraza. Se llama El Terco. 821, buenas noches. 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

0: Bueno, pues es sábado, aunque es sábado, pero está Vagón Chicano, Viernes Sin Tu Amor. Vamos a una pausa comercial y regresamos. Sábado gruperísimos aquí.
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0: 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Son las 8 con 36 minutos.
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6: Regresamos del corte comercial y esa recomendación es con los Sebastianes y Emanuel Cortés. Se llama Volumen, aquí nomás en la mejor 92.5.

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1: Bueno, ya faltan 14 minutos para que sean las 8, 9, ya las 9 de la noche, ya casi las 9. Recuerden que hoy tenemos la mejor mix, hoy los DJs aquí, para que usted no se moje, no salga a la calle. Disfrute de la buena música que tenemos mezcladita para todos ustedes a partir de las 10 de la noche aquí en la mejor 92.5. La mejor mix, no se lo pierdan, 10 de la noche, ¿sale? Bueno, por acá nos están diciendo, buenas noches, saludos para Francisco Javier Aguilera Ramírez. Saludos allá al buen Francisco Javier Aguilera Ramírez. Saludotes por acá, dicen, buenas noches, saludos para la familia Torres Ramos. ¿Me pueden poner la canción, por favor, la de Pajarillo de Napoleón con mariachi? Gracias, bonita noche. Ahorita se la buscamos con una José María Napoleón, Pajarillo. Y bueno, no me han dicho dónde estará lloviendo ahorita. Estará lloviendo por allá, por alguna colonia de Colima, Villa de Álvarez. Usted dígame, yo quiero saberlo todo, ¿sale? Ánimo, pues. Vamos con Juguete Caro y esos son los dinosaurios. Aquí nomás. 13 minutos y las 9. Aquí nomás, la mejor FM. Después vamos con una pausa comercial.

0: Ahí está, mira qué bonita canción. Vamos a una pausa comercial y regresamos aquí nomás, La Mejor FM. 9:10.
1: Son las 8:50.
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1: Regresamos de la pausa comercial y nos vamos directamente a complacer con esa canción que nos pidieron José María Napoleón con Mariachi, y esto se llama Pajarillo. 9:09 aquí nomás en la mejor 92.5. Buenas noches. Esto es Sábado Gruperrísimo.

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1: Bueno, pues continuamos aquí nomás en la mejor 92.5, son las 9:01. Buenas noches. Felicitamos con mucho cariño a todos los cumpleaños y cumpleañeras de esta noche. Allá para nuestro buen amigo que se reportó, dice, buenas noches, pueden complacer con las mañanitas para Guadalupe Cortés, que es su cumpleaños, con la canción Sobre Mis Pies, de parte de su esposo que la ama. Muchas felicidades, ojalá que pues tengan mucha felicidad y muchos años más. Felicidades. Ahorita vamos a buscar su canción, la de Sobre Mis Pies, con mucho gusto, ¿sale? Por lo pronto continuamos, es conjunto Nazas, se llama Dos Enamorados, aquí nomás.

0: Bueno, vamos a una pequeña pausa comercial y regresamos aquí nomás en La Mejor 92.5. Pausa y volvemos.
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0: Regresamos después de la pausa comercial y continuamos con la música. Esto es algo de Edén Muñoz y Alfredo Olivas. Recuerdos en común, nuestra recomendación de esta noche. Son las 9:06. 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

son las 9:10, 9:10, aquí nomás en la mejor 92.5. Y bueno, pues por acá nos mandan mensajes, nos piden canciones. Y bueno, pues la verdad que pues nos da mucha alegría, nos da mucho gusto. Por acá, saludos, gracias por ponerme mi canción. No, hombre, pues un placer. Para eso estamos, mire. Yo no tengo por qué negarles nada a ustedes, ¿verdad? Hablando de canciones. Y aparte mi pecho, pues no es bodega tampoco, ¿verdad? Por eso es que les ponemos su música, la canción que usted me pide. Por acá nos pidieron la canción Sobre Mis Pies. Y ahorita la vamos a poner con mucho gusto. Aguántame tantito nada más. Ahorita estamos por sacar la rolita. Y bueno, pues por acá también, mira, qué gusto, mira, acá para saludar a mis sobrinos, para el buen Oscar, Oscar José, Cortés, bien Cortés, ¿verdad? Y Hernández también, que andan escuchando la radio ahorita, cayendo los pozos, dice ahí en la avenida, ¿verdad? Pues sáquenle a los pozos, saca uno y cae uno al otro y como hay que... Con la canción Cama y Mesa. Saludotes. Gusto saludarlos a mis sobrinos allá, al buen Oscar y también allá a su esposa, con mucho gusto. Ahí les mandamos un saludote y también va a su rolita ahorita en unos momentitos más. Por lo pronto, seguimos. Este sábado es gruperrísimo con la mejor FM. Y tu amigo David Cortés, son las 11 con las 9 con 11 minutos. Y a las 10 de la noche, la mejor mix. No te lo puedes perder, ¿sale? ¡Ánimo! Mándame tu mensajito al WhatsApp 312-31-31080. Vamos a darle aquí nomás la mejor 92.5. ¡Eso! ¿Una promo que no, oh, está haciendo frío, dice. ¿De qué? ¿De chocolate, abuelita, hombre? 9:12, buenas noches.

0: Bueno, pues ahí está la canción, muy bonita, por cierto, ¿verdad? Allá para el buen Oscar, que descortés y más Hernández que nada. Bien Hernández, dice. Vamos a una pausa comercial y regresamos aquí nomás.
1: Son las 9:19.
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0: Bueno, regresamos después de este corte comercial y aquí están las recomendadas. Es con Germán Montero y se llama La Cama Helada. 9:20. Aquí nomás, la mejor FM. Buenas noches. Sábados gruperrísimos. ¡Ánimo!

0: Bueno, pues faltan 27 minutos, 27 antes de las 10 de la noche. Vamos a una pausa comercial y regresamos. Recuerda que a las 10 de la noche empieza La Mejor Mix. No te lo vayas a perder, ¿sale? Regresamos, pausa comercial.
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0: 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Son las 9:34.
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2: Bueno, regresamos de esta pequeña pausa comercial y bueno, continuamos con nuestra música, programación de La Mejor FM. Es la recomendación, se llama Me Quedé Con Ganas, Grupo Mal Tercio.

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1: Pues esta canción de los bellos recuerdos, ¿verdad? Musicales que tenemos aquí en La Mejor, y es el grupo Libra. Se llama Camas Separadas. 12 minutos y las 10, aquí nomás.

0: Bueno, pues ahí está, mire, camas separadas. Vamos a una pequeña pausa comercial y regresamos aquí nomás, la mejor 92.5, 9 minutos y las 10.
1: Son las 9 con 51 minutos.
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0: Bueno, regresamos después de esta pequeña pausa comercial. Aquí a través de la mejor 92.5. Sábados, gruperrísimos. Salud para Maggie y para Susi. Buenas noches. Aquí nomás la mejor 92.5. Pequeño musical con Pensar en Ti. Aquí nomás. 8 minutos y las 10. Buenas noches, aquí nomás.

Bueno, pues ya faltan 2 minutos para que sean las 10 de la noche y es momento de despedirnos. Gracias a todos ustedes por atender siempre nuestra programación. Yo soy David Cortés, los escuchamos en punto de las 10 de la noche el lunes próximamente. Así que, por lo pronto, cuídense mucho y bueno, pues estamos al pendiente por cualquier situación con algún comunicado. Gracias, soy David Cortés, pásenla bonito, bonita noche. Gracias, se quedan con la mejor FM y la mejor mix ya al aire. En unos minutitos nada más. Gracias, buenas noches, adiós.

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Aquí no más. Son las 10. Con 4 minutos.

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0: Iniciamos corte comercial. Regresamos. Aquí nomás. Son las 10 con 20 minutos.
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0: descanso. En un momento regresamos. La mejor mix. Iniciamos corte comercial. Regresamos aquí nomás. Son las 10:34.
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0: Iniciamos corte comercial. Regresamos aquí nomás. Son las 10:49.
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0: Iniciamos corte comercial. Regresamos. Aquí nomás. Son las 11 con 12 minutos.
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0: Iniciamos corte comercial. 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Son las 11 con 24 minutos.
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Iniciamos corte comercial. 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Son las 11:35.

0: Iniciamos corte comercial. Regresamos aquí nomás. Son las 11:45.
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escribía hermosos cuentos. Y ahora resulta que es más grande con el paso del tiempo. Maestro, con su permiso.

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0: 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Son las 5:04.
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1: Esta canción va con mucho cariño y con mucho respeto hasta el cielo para nuestro aventurero, Jason Jiménez.

Iniciamos corte comercial. Regresamos aquí nomás. Son las 5:17.

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0: 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Son las 5 con 27 minutos.
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0: 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Son las 5:37.
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Continuamos aquí nomás. 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

0: 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Son las 6:05.
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1: Son las 6:16.

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1: De febrero de 2010. Comunidades entre Hidalgo y Puebla. La gente escucha una explosión. Algunos ven una bola de luz cayendo del cielo. Llega Protección Civil. Llegan investigadores. Buscan durante días. No encuentran nada. Nadie pudo explicar qué había pasado, porque México no tenía forma de rastrear lo que cae del espacio. Eso cambió. Cada año entran a nuestro planeta más de 40.000 toneladas de material que lleva miles de millones de años viajando por el espacio. Son pedazos de asteroides y de núcleos de cometas. Entran a la atmósfera a velocidades de entre 11 y 70 kilómetros por segundo. A esa velocidad, el aire los calienta hasta que se funden y emiten luz. Esa luz es lo que llamamos estrella fugaz. Su nombre científico, meteoro. Aquel evento sin explicación en Hidalgo motivó a científicos a crear la Red Mexicana de Meteoros. Su nombre en náhuatl es Citlalín Tlamina. Citlalín Tlamina, estrella que hace saeta. La idea nació en 2012. La construcción empezó con un modelo de madera hasta llegar a la estación actual, hecha en acero con cuatro cámaras sensibles al infrarrojo que filman la bóveda celeste las 24 horas del día. Ese detalle importa. La mayoría de las redes de meteoros en el mundo observan solo de noche. La de México también vigila de día, gracias a un dispositivo que llaman coronógrafo, aunque el nombre no es del todo exacto. Lo que hace es taparle el sol a las cámaras. Un motor mueve una varilla que sigue la trayectoria solar y va generando un eclipse artificial en cada lente, protegiéndola sin bloquear el resto del cielo. El equipo también desarrolló una red neuronal con inteligencia artificial que distingue automáticamente si lo que grabó la cámara es un meteoro o un avión. Si un objeto no se deshace por completo al cruzar la atmósfera y un trozo llega al suelo, eso ya es un meteorito. La red también busca localizarlos y recuperarlos. Los meteoritos son cápsulas de tiempo del sistema solar. Nos dicen de qué materiales se formaron los planetas. Incluso traen materia orgánica que pudo haber contribuido a la aparición de la vida en la Tierra. La primera estación se encuentra en el techo del Instituto de Geofísica de la UNAM. La segunda, en la cima del volcán Sierra Negra en Puebla. Para que funcionen como red, deben estar separadas entre 70 y 150 kilómetros. Así pueden cruzar datos y calcular con precisión la trayectoria real del objeto. Redes parecidas operan en España, Brasil, Chile y Estados Unidos. La mexicana tiene algo que las otras no. Estudiantes de la UNAM y del Politécnico construyeron buena parte del hardware y escribieron todo el software que es de código abierto. Ahora, la próxima vez que veas una estrella fugaz sobre México, puede que Citlalín Tlamina la esté grabando y sepa exactamente de dónde vino. Con información de la doctora Guadalupe Cordero III del Instituto de Geofísica de la UNAM. Un guión de Leonardo Santiago con información del portal Ciencia UNAM. Les saluda Mónica Genis.

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0: 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Son las 6:32.
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0: 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Son las 6:44.
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0: 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Son las 7 con 6 minutos. 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

0: 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Son las 7 con 16 minutos. 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

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Son las 7 con 27 minutos.

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Son las 7:50.

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0: 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Son las 8 con 4 minutos.
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0: 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Son las 8:17.
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0: 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Son las 8:30.
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Son las 8:39.

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0: 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Son las 9:02.
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0: 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Son las 9:13.
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0: 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Son las 9 con 26 minutos.
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0: 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Son las 9:36.
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0: 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Son las 10 con un minuto.
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0: aquí ya está como guango y aguado, ¿no?
1: Sigue por allá los estragos de este torrencial lluvia, este huracán. Así que ahí estamos totalmente en vivo. Son ya las 10 de la mañana con 10 minutos. Mi nombre es Jorge Alberto, acompáñame aquí hasta las 2, venga.

0: Vamos a un corte y ahorita regresamos.
1: 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Son las 10 con 19 minutos.
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2: 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Continuamos aquí nomás.
3: Vamos adelante, continuamos, son ya las 10:22.
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3: La canción se llama Eres Pasado. Eres Pasado. Banda Carnaval, está chidilla, ¿eh? Como siempre. Ahí te la dejamos. Propuesta musical.

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2: La cabina domingo. Gracias 25. La cabina amargo.

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1: Clásica de los Mier, ¿se acuerda? 1991. Uf, cómo pasa el tiempo. Esta es de la memoria. Notas de sociedad, son ya las 10:33. La cabina del domingo.

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1: Ahorita regresamos, son 25 minutos para las 11.
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0: Aquí estamos de retorno, seguimos con una propuesta.
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2: Esta canción va con mucho cariño y con mucho respeto hasta el cielo para nuestro aventurero, Jason Jiménez.
0: Canta el flaco.

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1: Estamos con la cabina del chamaco totalmente en vivo y gracias para usted que está en contacto y que nos pregunta, por ejemplo, cómo va el asunto de Simon o Simón, el huracán. Mire, según meteorología, las fuentes oficiales dicen que Simón ya comenzó a alejarse de las costas de Colima, vaya, y sigue siendo, el peligro sigue siendo, pues, máximo, como dicen. Y pues el aviso, este es de las 10 de la mañana, así que el huracán mayor Simón ha iniciado su fase de alejamiento de las costas de Colima. El sistema meteorológico nos mantiene bajo un nivel de peligro, así dice, alto máximo. Es lo que dicen las autoridades. Para que evite la salida, que Bacatis no va al río, se lo va a llevar a corriente, oiga. Que si va a salir a la ciudad, se va a hundir en uno de los baches que hay, que son montones. Una lluviecita peor que salió. Y ya le partió el queso a las calles con la lluvia de un día, 24 horas, el chipichipi, y ya se acabó el pavimento. Así que le va a partir el queso allá a la transmisión, no la transmisión, allá a la suspensión de su carro. Pues sí, hay que decirlo así, tenga cuidado. Los bachecitos, como tienen agua, no se ve el pozo.

aventar los lentes ahí por la ventana, ¿no? Cosas de la vida real. Hoy nomás, hoy nomás. Entonces, haga caso a lo que le estoy comentando, por favor. La emergencia no ha terminado. Y obviamente, cuando hablamos del asunto de afectaciones, mire, hay que pensar que acá estamos retiraditos de lo que viene siendo la costa. Allá en la costa, sí, sí, sí, llegó con rachas de viento impresionantes. Y también ahí el mar, por ejemplo, el malecón allá en Cuyutlán y en Real, en Pascuales y en todas esas partes, pues sí hubo afectación, estaba saliéndose por allá las olas. Así que, ¿para qué diablos va? Aparte, me imagino que no los van a dejar pasar para aquellos rumbos, ¿no? Para evitar, ya sabe usted que no falta el clásico que le vale gorro y quiere quedar bien con su gente y se mete ahí, le van a dar una revolcada y... Bueno. 10 de la mañana con 45 minutos. ¿Seguimos con más música? ¿Seguimos, seguimos, seguimos? Ok, gracias por estar aquí. La cabina del chamaco. Entonces, tenga cuidado.

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2: Qué chulado, oiga.

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1: ¿Ya te dormiste, suel? ¿Qué pasó, pues?
2: No, aquí ando. Son 10:49 minutos. Ando buscando una canción que me pidieron y el detalle es que pues, no saben cómo se llama y les dije, mire, tararémela.
1: ¿Cómo?
2: Tararémela. Así se dice, ¿no? Cuando tararear la canción. Va así. La. Y me quedé peor. Así que, pues déjeme ver si consigo alguna canción que se llame la. Canto chidillo, ¿no? O sea, yo cuando anda uno así como que en domingo, todo mojado, las patrullas y la espalda, y al rato va a estar tosiendo y va a andar que me cargue la tiznada. Pero bueno, aquí estamos con mucho gusto, sin fondo musical ahorita, se oye raro, pero aquí estamos todavía. Un saludo para la gente de Cotemo, que pues ahí están las fiestas pasadas por agua, pero ya va a pasar esto, mire, ya ahorita le acabo de mencionar, mensaje oficial de que se va alejando de las costas de aquí de Jalisco y de Colima, Simón, para quien criticó el asunto de lo de Simón. Ah, tamaco, estás en México. Bueno, Simón. Ahora pues, vámonos, música, ¿qué onda? ¿Dónde está, pues, chamaco?
3: No la encontré, así es. Estamos armando un desmán aquí, ¿no? Con la canción que le voy a añadir aquí, me acuerdo cuando... Además, no lo voy a añadir nada porque vamos a ir al corte comercial, ¿sabes? Pero ahorita regresando.
1: ¿Va? Ok.
3: Vamos al corte comercial, son ya 10:51. Hoy.
0: 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Son las 10:51.
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3: No, propuesta musical. Otras son 7 minutos para las 11.
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3: Me quedé con las ganas. Se llama con el grupo Mal Tercio.

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1: La canción de la diabla. Aquí canta el Javi.
2: Canta este morro, pues.
1: 4 minutos para las 11. La cabina, domingo.

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0: Esta canción la cantaba Juan Gabriel y Rocío Dúrcal. Y ahorita yo dije que el Bebeto, ¿no? Bebeto y esta mujer, Natalia Jiménez. No, es Carlos Rivera. Bebeto es este.
1: Ira.
0: Está, con mucho gusto. Saludo cordial a toda la gente que escucha nuestra programación allá para el rumbo de El Salto. Gente de Minatitlán. La gente de la M10 aquí en Colima. Está chulada la canción esta, ¿eh? Cuando tú me besas, la canta ahora sí. Ahí está, Bebeto. Ahí está. Las 11:04, la cabina el domingo.

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1: Ahorita volvemos. Ya lo dijo.
0: Son las 11 con 7 minutos.
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1: Es Pedro Fernández, Pedrito Fernández. Aunque no le gusta que digan así, pues.
19: ¿Y qué tiene?
1: Pedro Fernández es de otro planeta, la morra, ¿ok? Las 11 de la mañana con 8 minutos, la cabina Chamacos, domingo.
19: Domingo.
1: Al estilo de la mejor.

0: 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Son las 11 con 23 minutos.
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1: Y avanzamos con una propuesta musical, se llama El Terco. Hace unos días llegó.
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1: Y la canta Pancho Barraza, ¿sí? Sí. Las 11 de la mañana con 26 minutos es la cabina. La cabina. Pancho Barraza, El Terco.

0: Está chidilla, la canción se llama El Terco con Pancho Barraza, música nueva, música fresca. Seguimos, seguimos,
1: lo
0: seguimos.
1: Mejor.
0: Oh, yes. Te iba mejor sin mí. La canta Joan Sebastián, 92.5. Va por carretera con cuidado. Mucho cuidado. Carretera mojada. Piedras desprendidas. Tenga mucho cuidado. Poca visibilidad.

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1: Es una de la memoria con mucho gusto aquí en la cabina del chamaco en domingo. Disfrútala a las 11:32, 28 para las 12. Saida.

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1: Aceptamos complacencias con mucho gusto. El chiste es que te la pases a gusto. Y más con este clima, con música como esta. 24 minutos para las 12. Aquí está Pequeños, Pequeños. Con Ramón Crisóstomo. Daría todo

0: Vamos a un corte, ahorita regresamos.
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7: Así es, estamos de retorno y con una recomendación.
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7: Aquí canta Edén Muñoz y Alfredo Olivas. Recuerdos en común. Música nueva. Música recomendada de la mejor. 18 minutos para las 12. La cabina.

0: Bueno, retornamos ya con unos saludos que tengo por aquí de los que han llegado. Poquitos saludos, ¿no? ¿Tan dormidos o qué? Me imagino que sí, ¿no? Se presta el día como para estar echando, tirando ahí la flojera. Iba a decir otra cosa, pero no puedo, no debo.
1: Te me quedo.
0: Las 11:46. Hola, chamaco, ¿cómo estás? Pues aquí viene pasado por agua. Las patas todas frías, mojadas. El calzón, no sé si está sudado o está mojado, pero siento así como que se me mete así el airecito, así como un aire encontrado y cosas de la vida real. Estaba tosiendo ahorita, estornudo y toser es diferente, ¿no? Bueno, ¿qué es que de ese tipo de estornudos de amenaza de gripa o algo así, ¿no? Acabo de salir. ¿A dónde? Un saludo para Marta Etelia de parte de Mario Solorio. Salud. ¿Qué onda, chamaco? Buenas tardes. Excelente canción, la de Quiero Saber de Ti. Sí, ya la pusimos. Que es una de mis preferidas. Ya se acabó la canción. Qué feo. ¿Por qué tan cortita? Quiero Saber de Ti con la cumbia Roach. De mis preferidas. La cantan varios grupos. Esa, la vez que la escuché hace algunos años, fue con Vaivén del Amor, ¿no? También suena muy perrón, por cierto. Pero un día por ahí descubrí esta versión con la cumbia Roach. Y suena chidillo, suena perrón. Chamaco, los que andamos cortando manzana. Ánimo y sonrisas, saludos. ¿Cómo está el clima por allá, oiga? Saludos, chamaco. ¿Unas manzanitas o qué? Ya nomás, qué chulada. Estoy viendo fotos. Hola, ¿qué onda, chamaquito? Ánimo y sonrisas. Ojalá estés pasando bien, ¿sí? Ya dije cómo ando, pero sí. Oye, está bien oscurito allá afuera. Ahorita voy a asomar, no me he asomado desde que llegué. A ver cómo se percibe por allá la ciudad desde acá de arriba.

0: Ahorita a través del mismo medio, ¿no? Ahorita le contesto, ¿va? Primero voy a averiguar para no decir una cosa que no es. Saludos para mi hija, la Chayana, que anda trabajando. Saludos desde Washington, la Chayana. Oh, yes. El flaco Bobadilla. Me aventé como 7 minutos con este saludo, ¿verdad? Mira, ahí va, para que le ponga la atención, mira, ahí va.
1: Saludos para Camila, el Mateo del Valle, la Chili, la Regina, Marifer, Valeria, Sofi, el Polly, mi comadre Dulce, mi compadre Rubén, compa Mañe, la comadre China y mi señora Brenda, que andan al 100 cocinando. Te estamos escuchando
0: ¿dónde? Al flaco Bobadilla, saludos flaco Bobadilla. Vamos con más música, 92.5, aquí nomás La Cabina. Oye, el otro día vino poca promoción para este evento, ¿no? Digo, poca gente se enteró que vino a las Estrellas de Sinaloa, allá a Cuauhtémoc, con canciones como esta.

0: Las estrellas de Sinaloa. Bienvenida. Vamos a un corte. Ahorita regresamos.
1: Iniciamos corte comercial. Regresamos. Aquí nomás. Son las 11 con 51 minutos.
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0: Hacemos corte comercial. Continuamos aquí nomás.
1: Aquí estamos de retorno, son ya 11:54.
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1: Fracaso seguro. La arrolladora, música nueva. Fracaso seguro. 6 minutos para

0: Y así se llama esta canción a cargo de La Arrolladora. Música nueva, La Arrolladora. Fracaso seguro.
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0: Esa sí se la saben, ¿cómo diablos no? Oiga, la cantaba Roberto Carlos, de su autoría, por cierto. Y aquí está Adán Romero. Cama y mesa. Y un cocón.

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0: ¡Qué perranza escucha, chamaco! Voy a un corte, ahorita retornamos, ¿va?
1: Iniciamos corte comercial. Regresamos aquí nomás. Son las 12 con 5 minutos.
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4: 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Concluimos corte comercial. 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
5: Es polémica, la canción se llama Polvo Rosita. Lenny Ramírez, Polvo Rosita, 92.5, las 12.8. Claro, para la gente que está escuchando nuestra programación allá, el Loma de Fátima, aquí nomás, 92.5.

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1: Las 12 con 10 minutos, las 12:10. Le subo aquí. Ah, ahorita va a bufar aquí en la cabina. Va a ver, ya sé lo que le digo, oiga, yo lo sé.
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0: Amantes Inocentes con Los Reyes del Camino. Ahorita volvemos. Será 12:17.
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1: Son las 12 con 21.
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1: El Anakin. El Anakin Darius. Llegó con todo este vato, Perdóname. Aquí nomás. Anakin Darius. Las 12:21. La cabina. Está bien fría. Ya la estoy enloqueciendo. Ya siento. Akira.

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1: Sigue disfrutando nuestra programación, ahorita regresamos.
0: 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Son las 12:36.
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1: Que siga la música, aquí está. Bueno, suerte.

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1: No más. Qué chulada, oiga. ¿Cómo está usted, oiga? Saludos con mucho gusto para la gente allá en la costa, ¿no? Allá te coman Colima, Armería, Paraíso, Cuyutlán, acá para el lado de Tecuanillo. Qué bueno que están aquí, oiga, escuchándonos nuestra programación, a pesar de los embates de este huracán que pasó. Y ahí quedan los remanentes.

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1: Cabina, continúa, más música, hoy no más. Seguimos con más. Un saludo con mucho gusto a toda la gente que está escuchando nuestra programación allá para el rumbo. La Minatitlán, ya dijimos, ¿verdad? Otra vez, ¿y qué tiene? Con mucho gusto. Acá para arriba, allá para el rumbo de Zapotitlán de Varillo. Le acompañamos también. ¿Cómo está?

No, hay que lucirse, oiga. Está de lujo nuestra programación bonita para que se quede siempre en el corazón. 92.5. Hoy no más. Estoy tranquilo, rayito colombiano, 92.5. Aquí nomás la cabina, son ya.

0: 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Son las 12 con 52 minutos.
1: Ahorita vamos a regresar con más música. Mientras tengo el 312-199-6490 para continuar. Sale, vale. Ahorita volvemos.
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7: Ay, ¿a poco no se le está pasando chidillo? Oiga, le digo una cosa, como dijo aquel Vale, le digo una cosa, no he salido, no he visto cómo está el clima, dígame. Oiga, ¿cómo están las cosas por ahí donde usted vive? Mándame mensaje, oiga, no sé, de Jalisco, pues, de Piguamo, por este rumbo, de Calitlán, Tuxpan, dígame cómo están las cosas por allá con el asunto del clima, acá para Zapotitlán de Vadillo, San Gabriel, Copala, ¿sí? Y la gente que está por allá en la costa, obviamente, también es muy diferente la situación, pero manténganlos con la comunicación, ¿no? Allá la gente que está escuchando nuestra programación, allá en Tecomán, Colima, saludos con mucho gusto a la gente allá del Ranchito Michoacán. ¿Cómo está Michoacán, Colima? Michoacán, Colima, o sea, ¿cómo está Michoacán? Coma, Colima y puntos intermedios. Y ahí está. Saludos, Michoacán, gracias por estar aquí. Oiga, un saludo también para la gente que está escuchando nuestra programación para el rumbo Rincón de López. Están creciendo los ríos, obviamente, está la cantidad de agua. No llueve así, pero como otras veces, fuerte, pero ese chipi chipi, esa lluviecita constante, es lo que está provocando que se incremente el flujo de agua en los arroyos, en los ríos, el caudal que muchas veces puede resultar peligroso, ¿vale? Ok, así que tengan cuidado, por favor. ¡Zap! Chamaquín, chamaquín, chamigos.

Fíjate que me acordaba que en estos días, me acuerdo cuando me trajo una amiga, Normita Núñez, me trajo un día un disco quemado, como le decían antes, ¿no? Un disco quemado con la canción del sonidito. Y se puso y causó furia. Y faltaban pocos días para las fiestas de Cuauhtémoc. Y a los días que llegué a las fiestas de Cuauhtémoc, ahí por el jardín, todas las banditas que había, grupos musicales, ya traían esa canción, o sea, pegó pero con todo el sonidito, ¿no? Sí, la ponemos, hay que ponerla, ¿no? Hay que poner, hay que bailar.

Oye, por cierto, ayer se pospuso por aquello de, pues, el clima, pues, atemporal, que no era el adecuado para hacer un evento del Bocho. Y hoy también, ahorita acabo de recibir por acá la información, que es la oficial, también está suspendido los eventos ahí el día de hoy. Hoy. Ahorita debería estar el Toro de Once y la función de las 4:30 de la tarde, así que está suspendido también por la cuestión del clima, que está, obviamente, pues así, provocando que se suspendan eventos. Y ahí está la información para quien pensaba ir para allá, pues, a los eventos, pues. Ya se quiere el jardín, pues, de ahí mojándose y todo. Ahora, pues, para que escuche música y se ponga a bailar y pida esta, mira, como antes. Éxitos garantizados. Espérame. Ahí lo va.

0: sí, pero una hora más de programación en este día, domingo, de la cabina chamaco. Está chidilla, ¿no? La pasamos bien, ¿no? Mire, ya pasaron 3 horas. Uy, qué rápido.
1: Como un suspiro, chamaco.
0: Se pasó como dura la quincena en la cartera. Ahorita volvemos.
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1: Ahí está. Mañana que ya no esté, vas a llorar. Es la 1:02. Continuamos con más música. La cabina del chamaco. Aquí nomás.

0: 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Es la una con 6 minutos.
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3: Y aquí estamos de regreso con una hora más con música como esta. De las que llegaron y aquí están ya. Se escuchan perfecto, ¿eh? Ya lo están pidiendo, ya están siendo consentidas. Recomendadas del 92.5 con la presencia de Germán Montero.

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1: Qué bonita canción, va manejando con precaución, le acompañamos, tranquilo. Esta es de la memoria. BXS por siempre.

0: Un, dos, tres, cuatro.
1: Ah, ahorita la ponemos, esa se completa, ¿no? Sí, déjame la de llorar, pero ahorita la ponemos. ¿Sales? Ok, perfecto. Espérame, aguánteme.

0: Son las 13 horas con 18 minutos. Un saludo con mucho gusto a usted que escucha nuestra programación. Oiga, si percibe algún tipo de anomalía en la señal que tenemos, me avisa, me dice, por favor, me envían un mensaje. Sí, por favor. Si tiene alguna fallita por ahí para, no sé, si es de aquí, pues para poner aquí a andar todo el sistema para la revisión. O a lo mejor por allá tiene usted algún tipo de problemática. Cheque, por favor. Y luego también por el detalle de la lluvia, también a veces interfiere en ese tipo de condiciones climatológicas que tenemos. Puede provocar alguna alteración, pero le pido ese favor, si tiene alguna falla en sintonía, como que se va, como que se viene, y como que, no sé, dígame, porfa, ¿no? Me manda un mensaje 312-199-6490 o 312-31-310-80. Salud, señora Isa, le agradezco que me diga ese tipo de detalles. Aquí yo percibo perfectamente bien, aquí en cabina, ¿sale? Aquí tengo mis audífonos. Sí, buenas tardes, chamaco. Se me extravió un celular en un taxi como a las 11:50 de la mañana. Lo agarré en la central de Los Rojos, me dejó en la colonia Torres Quintero. Celular no funciona, solo con Wi-Fi se dará gratificación a quien lo regrese. Me interesa más que nada los contactos y la información. Bueno, si alguien encontró un celular en un taxi hace ratito, comunicarse al 312-135-71-14, ¿vale? Otra vez le repito, puede reportar ese celular 312-135-71-14, porfa, con el señor Manuel. Es un Motorola. ¿Ok? Ahí le dejo. Hola, ¿qué onda, chamaco? ¿Dónde andaba? Yo aquí estoy, miren, además no me he movido aquí desde que llegué. No me he levantado para nada. Con razón sentía así como que ingue. Eso quiere decir que me sentía así medio, quién sabe cómo, ¿eh? Una vez explicado todo esto, salud para Monteverde, en Comala, Dania, Nelly, Benjo, Doña Tere y Amili, que están comiendo elotes, dice, y cayotes. Una canción de Vicente Fernández. Unos elotitos ahorita, era cociditos o así en esquite, o unos asaditos. Asaditos, como que me la pienso mucho, porque luego ahí se me quedan los dientes y me confundo entre los granitos y entre la muela, como el otro día, ¿no? Cosas de la vida real. Pero pues provecho, con los elotitos. Así con su chilito así de polvito y toda la cosa. Cosa rica. Por aquí tengo más información que andamos checando dato. El incremento en el agua en los ríos, vaya, tenga mucho cuidado, ¿vale? Hay algunas poblaciones donde tienen que cruzar. Pero pues si ve la condición así como que no, mejor ni lo haga, por favor, ¿sale? Me acuerdo que en estos días allá para el rumbo del Chical se ponían las cosas complicadas, ¿no? Y de repente que les ponen el puentonón que está ahí, me imagino que está jalando de perfectas condiciones, quiero pensarlo. Pero donde no hay puentes, no se cruce, porque lleva mucha agua el río, el arroyo. Vamos con música a la 1:20 p.m. Déjame ir al corte comercial, ahorita le tonamos, ¿vale? Ahorita volvemos.
1: 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Es la 1:21.
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6: Ahí se lo dejamos, se llama Ranchero Enamorado, lo nuevo que trae el Coyote, Coyote, Coyote y su banda. La 1:24. Continuamos.

0: sonrisas. Se me quiere. Fondo musical, por favor, porque debe de ser así. Bueno.
1: Bueno, salieron ahí dos, tres las mañanitas, ¿no? Me gustan esas mañanitas. Porque queremos pastel.
0: Hola, chamaco, ¿qué onda? ¿Cómo estás? Mándame saludos, cumplo años.
1: Pues sí, pero pues ¿quién eres? No sé, que no me ponen nada ahí.
0: ¿Cómo ahí qué? Cosas que pasan en la vida real. Déjame ir un corte comercial ahorita. ¿Retorno? ¿O qué? ¿Qué hay que hacer?
1: Música, ¿no?
0: Hola, ¿qué onda, chamaco? Te escucho todos los días, me agradas. Ah, muchas gracias por lo que me dice.
1: Hola, Chema, ¿qué onda? ¿Cómo está, Chema?
0: A toda la gente de Ocotillo y alrededores, saludos, con mucho gusto. Ahí cerquita, nomás pasando ahí el arroyito. ¿Hay un arroyo ahí? Yo nomás estoy hablando así de chance del arroyito, ¿no? Pero ahí enfrente, Ocotillo, Chiapa y puntos intermedios. Hola, ¿qué onda? Por favor, acá te escucho en Estados Unidos. Me pidieron la canción ya rato, ahorita la voy a poner. Sí, la tengo por aquí, mi estimado. La del Camino Real, porque les gusta mucho y más sobre todo que andan por allá echándole tiznadazo allá en el corte de la manzana, con cariño para toda la gente que anda por allá. ¿Sas? Ok, perfecto. Ok. Después de esta.
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0: De la memoria. ...27 minutos para las 2.

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1: Estamos de retorno, ahorita volvemos.
0: Iniciamos corte comercial, regresamos aquí nomás. Es la una, con 37 minutos.
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1: Son los rojos. La etapa migajera. La hora con mucho gusto.

pensé que no la iba a escuchar hoy esta de fondo musical. Los Diablos Fuera. A ver, ¿qué onda? Son ya 14 minutos para las 2 de la tarde. Tengo saludos, hay muchos saludos de este lado, mira. En el 312-31-3180, por ejemplo, dejemos, hay que dar todos. Hola, ¿qué onda, chamaco? Me mandaron por aquí un videito. Y luego, Wiwi, salud para mi esposa Brenda, a la comadre China, a Dulce, al compa Rubén, a Luis, a los ahijados, Camila, Valeria, Cielo, Mari, Fer, a Regina, Sofía y Mateo. Y al flaco Bobadilla, ahí está, ahí queda. Saludos, ¿qué onda, chamacos? ¿Cómo andan por en cabina? Bien, aquí, miren. Dice, el clima está agradable. Sí, me imagino, y aquí adentro está el frío. Oye, ¿me puedes poner la canción, chamaco? A Sandro Javier Viera Quiroz. Me suena, ¿cómo no? Sandro, tengo años que no lo veo. Saludos, mijo. Sandro Javier Viera Quiroz. A todos tus hermanos, a tus papás, a don Javier. ¿Sale? Te mando un saludo. Felicidades. Sí, con una tarde. Pues, ¿qué tiene? Nos la están pidiendo. Saludos. Mira, ahí te va, ahí te va, ahí te va, ahí te va, ahí te va.

Pues ahí está. A ver, déjeme ver qué tengo por acá. Más saludos. Sí, como tiznados, no, oiga. Como tiznados, no. Dice, oye, chamaco, buen día lluvioso. Ponme las tardecitas para Sandro. Sí, ya los acabo de mandar ahorita. ¿Qué onda, Armando? Estoy seguro que el día que te jubiles, te van a te agradezco mucho lo que me dice para acá. No lo voy a leer porque luego se oye medio presuntuoso, ¿no? Como un cebollazo personal. Oye, Chomo, le agradezco lo que opinas de mi labor. ¿Puedes tocar la canción del problema de Calibre 50, chamaco? Estamos trabajando, Ramón Vargas. Saludos, Monclas. El Monclas. Saludos, Monclas. Hace rato que no te saludaba. Y ahí está el compa también. ¿Dónde anda? El Sergio, el Checo. Saludos a los dos. La pareja ideal. Digo, de compas, son compas, vaya. Aquí nomás, a lo mejor 93.5, las atracciones desde Nayarit. Soy Daniel Rosas, de la colonia Villescali, chamaco. Saludos a toda mi familia, a toda la gente de Colima. Una canción de pequeño musical, por favor, chamaco. Sí, como diablos no, y allá en Nayarit, sería bueno que me dijeras cómo andan las cosas por allá, oye. Con el asunto del huracán, porfa, ¿sale, mijo? Ándale, pues. Velo Barajas, ¿qué onda? ¿Me puedes poner un saludo para Fernando Juárez? Ponme la canción de 60 minutos de Pequeño Musical. Ya van dos de Pequeño Musical. Ahorita buscamos una y la barajamos antes de que termine el tiempo, ¿no? Una canción de Edén Muñoz y Cristian Castro. Está chida esa canción, por cierto, ¿eh? Seguramente la vas a poder escuchar ahorita en el programa que sigue, que es El Tope, donde están presentando las canciones de más pegue en esta semana. Y ahí vas a escuchar seguramente que sí, te lo prometo. ¿Sale? El siguiente programa del Tope a nivel internacional. Hola, chamaco, ¿qué onda? La canción del grupo Laberinto, la que dice en la barra, por favor. Si hay chance, la barajamos, ¿sale? Órale, pues. El favor, se me perdió mi celular, un taxi. Ah, el del compa del Motorola, ¿no? Sí, ahí está. Ojalá y aparezca ese celular. Tachum, tachum, tachum, tachum. Mira. Mari Aguilar. Oye, por cierto, un saludo para Mari. Hace ratito me mandó un mensaje. Siempre a estas horas está haciendo de comer. Mari Montaño, te mando un saludo, amiga. Aquí en Picachos no ha dejado de llover. Mucho cuidado, oiga. Ni se le ocurra meterse ahí al río, vaya. Y está hablando de la población del ranchito. Bueno, pues, hay que guarecerse, ¿sale? Araceli Ramos, ¿cómo andas? Saludos. Una canción, Pajarillo de Napoleón con mariachi, a la familia Torres Ramos. Te la debo para la memoria, estimado. ¿Sales?

crítica, eso no. Eso no, no lo aceptamos aquí en este programa, ¿sale? ¿Sas? Oye, chamaco, felicitaciones para mi hijo Iker Iván Ayala, que hoy está cumpliendo años, 15 años, que su mamá Anaí lo ama con todo su corazón. Saludos, mi estimado mijo, Iker Iván. Felicidades por el cumpleaños. Tardecitas antes de irnos a...

0: Ven, corta, retorno con el final de este programa.
1: 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Es la 1:53.

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1: Le voy a comentar algo que ya le he dicho, ¿no? Me llama mucho la atención detalles de que cada domingo, que ya vamos a cerrar la transmisión, llegan el montón de mensajes que no llegaron en el transcurso de las 4 horas, fíjate, cosas de la vida real. Y obviamente pues, no hay chance, se acaba el tiempo para mandarlos, pero le agradezco bastante este tipo de situación donde sus mensajes es una muestra de que estamos llegando a usted y de que pues también tratamos de complacerle, pero le repito, a veces el tiempo nos ahorca y el tiempo, el Cronos nos da en la torre con ese tipo de cosas. Fondo. Ahí va, dije mandando a algunos de los que llegaron ahorita, chamaco. Dile a los automovilistas que enciendan las luces para poder verlos. Tiene toda la razón del mundo a la persona. Para eso son los focos. Y mire, no se le gasta la batería. El automóvil tiene algo que se le llama el alternador. Eso produce electricidad y está dando una recarga a la batería. No se desgasta si usted trae las luces encendidas. De hecho, debería estar en días normales, aunque no esté lloviendo y en que haya sol, debería estar las luces prendidas. Como ya en Europa, pero como no estamos en Europa, lo entiendo. Pero por favor, ahorita que está la situación así, con el clima así, encienda las luces, ¿sale? La gran mayoría de carros, al momento que prendes el carro, se prenden las luces. Y lo primero que hace, le apaga las luces. Aún estando así, está lloviendo a veces. Y pues obviamente se pierde la visibilidad, porque no lo van a ver usted. No, es que yo sí veo, sí, pero no lo van a ver usted. Joel Tintos, gracias por la observación, tiene la razón del mundo. ¿Sas? Tengan cuidado porque ahorita hay muchísimos baches, más que ayer. Y mañana va a estar peor, pero hay muchos baches. No se vaya a quedar alguno por ahí, así que dele con precaución. Porque el agua los tapa, sí, se ve el charquito, pero tarrandán. ¿Sas? Ándale, pues, tengan cuidado. César, ¿cómo estás, César? Saludos, Coquimatlán. Manda una foto de cómo están las cosas por diferentes partes, los ríos, etcétera, etcétera. Sí. Va a seguir así el clima, ¿eh? Para quien me pregunta si va a seguir el clima así, sí. Todos remanentes. Ya no hay riesgo aquí de que llegue una ventisca. Allá en la playa ya pasó. Ya va por allá por el rumbo de Nayarit, si no me fallan mis pronósticos y mi cálculo. Pero siguen las lluvias y eso es lo más complicado a veces, ¿no? El agua. Saludos a todos los que siempre te acompañamos, chamaco. Sí, cómo no. Yo les mando saludos. Vicky de Villa Álvarez. Saludos, Vicky de Villa Álvarez. Cumpleaños. Felicidades, Vicky. Me hubiera gustado saber tu apellido. Las mañanitas a Carelli y a Jonathan, que están escuchando. A mis niños gemelos. Cumplen 9 años. Mira, felicítalos, Carelli y Jonathan. Con mucho gusto. Saludos, hijos. Que la pasen chidillo. Ahorita les pongo un pedacito de tardecitas, aunque sea. ¿Sale? Porque ya el tiempo se viene encima. Hoy cumpleaños a mi hija. ¿Y cómo se llama la hija? No sé, porque no dice. Bueno, solo para la señora Yasmín, anda enojada por la lluvia. Oh, que no puede lavar. Oh, sí, cierto, ¿eh? Sí, yo tengo ya un montón y pues ni modo. Si la saca así se va toda gedionda, como dicen por ahí, ¿no? Gracias por acompañarme, oiga. Tengo entonces este pedacito de tardecitas. Me despido con ellas. Déjenlas, pongo primero, mira, ahí le va.

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0: 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Son las 2 con un minuto. 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
1: Arrancamos el conteo más duro de la música mexicana, donde todos quieren estar y en el que solo los más importantes logran permanecer o posicionarse en los primeros 10 lugares en esto que se llama El Tope. Soy Cintia Urías y te invito a que conozcamos juntos qué rolas conquistan lo más alto de nuestro conteo esta semana. Así que comenzamos. Esto es El Tope de la cadena internacional La Mejor. Aquí nomás.

Arrancamos nuestro conteo con este chamacón que siempre nos da de qué hablar, ingresando a nuestra lista, y se trata de Natanael Cano con este tema que se llama Mar Azul. Y les cuento que el Nata volvió a encender las redes sociales, y es que ahora resulta que el rey de los corridos tumbados ya le dio carpetazo definitivo a su historia con su ex, ¿se acuerdan? De Marisa Blanco. Bueno, dicen que ahora sí, por lo menos ya hasta se dejaron de seguir en Instagram. ¿Será que es una realidad o eso nos quiere hacer creer? No lo sé. Lo que también sorprendió es que al subir un video haciendo pedazos su propia camioneta, porque según ya no le gustaba el color, la gente empezó a especular mucho más. Y para rematar el show, lanzó la pregunta del millón, anunciando que busca una nueva nena para consentirla con camioneta del año y con buenos lujos. A ver, muchachas, ¿quién se apunta para que el Nata la consienta? En lo que llega a la lista de las apuntadas, qué bueno que escuchamos al Nata aquí en la posición número 10 con Mar Azul. Vámonos con el lugar número 9 de nuestro conteo. Mis muchachones de la arrolladora Banda de Limón bajaron una posición esta semana, pero lo importante es que aquí siguen firmes, luchando por mantenerse en los primeros 10 lugares más populares de la música. Los triunfos para ellos no paran. La volvieron a romper en grande al registrar un tremendo lleno en las fiestas de octubre en Guadalajara, donde el público tapatío aplicó la arrollaterapia y cantaron absolutamente todas sus rolas de principio a fin con una gran energía. Así que qué chulada de fiesta se vivió. Súbale al volumen porque ellos son la arrolladora Banda de Limón, con Fracaso Seguro en la posición número 9 del tope.

0: escuchar a la Arrolladora, vámonos a enlazar, ¿les parece? A diferentes ciudades del país en esto que se llama Encadenados. Aquí tenemos la oportunidad de escuchar a todos nuestros compañeros de la mejor en cadena nacional. Adelante, chicos.
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2: ¿Qué onda, amigos del tope? Les saluda Pepe Cota el Potro de la mejor 100.5 Veracruz. Y les cuento que el mero mero, Pepe Aguilar, viene con todo y anunció su gran show sinfónico hasta los huesos. Para este próximo 6 de noviembre, en Aguascalientes, y no viene solo. Oigan, se va a hacer acompañar por la Orquesta Sinfónica de Aguascalientes y el Mariachi Zacatecano para elevar el mariachi a otro nivel. Promete ser una noche inolvidable que va a hacer retumbar a todos. Para el tope, Pepe Cota el Potro, desde la mejor 100.5 Veracruz.
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3: Familia del tope, les saluda Enrique Félix, el Mazapán de la mejor 103.3 Mexicali. Y oigan, agárrense porque esta noticia sí que cayó como balde de agua fría para toda la plebada. A través del comunicado oficial, el equipo de Tito WP anunció la suspensión de hasta nuevo aviso de todas las fechas ya anunciadas de su gira La People Tour. Por motivos ajenos al artista y a su equipo, informaron que todos los boletos comprados serán reembolsados en los mismos puntos de venta donde se adquirieron. El equipo agradeció el cariño de los fans y prometió seguir trabajando para regresar pronto a los escenarios. ¡A guardar paciencia! Les saluda Enrique Félix el Mazapán para el tope desde la mejor 103.3 Mexicali.
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4: ¿Qué onda, plebes? Habla su compañero.

alarmas en redes sociales sobre un posible regreso a México tras dejar un par de comentarios misteriosos en Instagram. El cantante puso y mil veces arriba el Atlas, junto con emojis de una casa y la palabra soon, o sea, pronto. Recordemos que han pasado más de 2 años desde su

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1: Amigochos, gracias. Gracias sobre todo por actualizarnos con todo lo que está pasando en la música mexicana. Con la música, pero también con el mitote que nos gusta. Un saludo muy especial a todos los radioescuchas que todos los días nos siguen a través de La Mejor FM. Oigan, y quiero aprovechar para recordarles que el tope no solamente se escucha, recuerden que ahora también lo pueden ver. ¿En dónde? Pues muy fácil, en nuestro canal de YouTube, ahí nos encuentran como La Mejor, nos pueden seguir y también desde ahí puedes apoyar y comentar cosas y lugares de tus artistas favoritos. Así que nosotros continuamos, y les parece si nos vamos con la posición número 8.

0: 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Son las 2 con 20 minutos.
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9: Así es, ya los escucharon por segunda semana consecutiva en el tope. Ahí estuvo Grupo Firme con esto que se llama Al Final del Día y se colocaron en el puesto 8. Por cierto, mi querido Duncan salió a aclarar los rumores sobre su apoyo a su gran amigo Ese Pérez en el reality de la casa más famosa de México. Y esto porque muchos decían que la agrupación que le habían metido lana, que tenían bots para impulsarlo, pero ya Edwin aclaró de una forma muy clara y contundente que no invirtió ni un solo peso, demostrando que su respaldo fue puramente de compas por la gran amistad de años que los une. Así que, oye, ¿quién no quiere tener un amigo como el Edwin Cass? Yo sí, Edwin, apúntame.
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9: Llegamos al peldaño número 7 y mira nada más, qué gusto tener de regreso aquí en nuestro listado a este señorón, el poeta del amor, Pancho Barraza, quien anduvo de manteles largos y tirando la casa por la ventana con su exitosa presentación allá en las fiestas de octubre en Guadalajara. Ahí, como es de costumbre, registró un sold out impresionante con el recinto hasta el tope, como nosotros. Pero bueno, fue un espectáculo inolvidable de primer nivel, acompañado por sus bailarinas, por sus invitados, porque tuvo a la Adictiva, al Flaco, puso a todo mundo a cantar de principio a fin, y nos encanta que esté aquí en la posición número 7 esta semana con esto que se llama El Terco, Pancho Barraza.
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0: estrenando nuestros artistas favoritos en esto que se llaman los modelos recientes del tope.
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0: Mis lágrimas, el compa Steve con Adriel Favela.

0: el diablo mi orgullo, banda Macro. Morena, Regulo Cali.
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0: Oigan, vámonos a un corte comercial después de escuchar, de cantar, de bailar, de enterarnos de todo. Pero, hey, te recuerdo a ti que me escuchas a través del tope, acuérdate, no nada más nos escuchamos, también nos vemos. Te vas a YouTube, te metes y le pones la mejor, así nos vas a encontrar y ahí pues nos puedes apoyar a través de tus comentarios, suscribiéndote y dándole like. Yo soy Cintia y regreso con más en el tope de la mejor.
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0: 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Son las 2:34.
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7: Ya estamos de vuelta, qué bueno que continúas con nosotros. Gracias, oye, por continuar aquí. Estás escuchando El Tope, el conteo más impactante que semana a semana reúne las 10 canciones más prendidas de la música mexicana. Y ya se la saben, ahora El Tope no solo se escucha, también se ve. Vas a decir, ya lo dijiste en el bloque anterior, Urias, no importa, te lo vuelvo a decir. Te vas a YouTube, te metes a la mejor, te suscribes, le das like y ahí estarás. No solamente escuchando El Tope, sino también viéndolo. Pero si nos acabas de sintonizar y dices, pero ¿qué más hay? No te preocupes, aquí tengo el recuento.
0: Yes.
7: Mar Azul, Natanael Cano.
0: Yes.
7: Fracaso Seguro, La Arrolladora.
0: Ocho.
7: Al final del día, Grupo Firme.
0: Yes.
7: El Terco, Pancho Barraza.
0: Yes.
7: El Culpable, El Fantasma.
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0: Contento porque arrasó 4 nominaciones en los premios Hit y qué orgullo y qué nivel de artista. También arrasó en Saltillo, pero ay, con un llovidón que les pegó por allá, pero nadie se rajó, Eden menos, y estuvo cante que cante hasta el final. Pero déjenme contarles que Alfredo Olivas, por lo pronto, anda haciendo también lo propio, que es cantar, presentarse en el palenque de las fiestas de octubre, acompañado en el escenario de Moy Bobadilla, poniendo a cantar y a gozar a todo el palenque de principio a fin. Así que felicidades a estos dos señorones que mantienen macizo el lugar número 5, aquí con Recuerdos en Común.
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0: Ya llegamos y agárrense porque estamos en el peldaño número 4 de este conteo y aquí llega dominando con todo Luis Ángel el Flaco con el tema aventurero. Y es que quien ya se está preparando con todo para su gran fecha es este próximo 23 de octubre en el Auditorio de Cholula, Puebla. Esta gira directo al corazón donde va a interpretar éxitos como Dile a tu Orgullo, Mi Último Deseo, No Llegue el Olvido, Si Se Quiere Ir, bueno, todas las canciones que canta en el repertorio el Flaco. Eso no es todo. También viene música nueva. En entrevista compartió que está trabajando en su nuevo disco que va a combinar los sonidos de México y ¿de dónde creen? De Colombia también. Y si usted lo sigue en redes, ya sabrá que también anda con todo en las famosas frutinovelas junto a su gran amigo Alfredo Olivas. Así que váyanse directito a su Instagram para que vean el desenlace. Así que aquí los dejamos con el Flaco, que está en la posición número 4 del tope.
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2: Esta canción va con mucho cariño y con mucho respeto hasta el cielo para nuestro aventurero, Jason Jiménez.

0: corto gol.
1: Amigos, el día de hoy estamos felices en el tope de la mejor porque ha llegado aquí la arrolladora. Pero les quiero decir que no es una, no es la arrolladora de siempre. No.

0: arrollador universal, porque tenemos de todas las nacionalidades, o sea,
1: arrolladora.
0: Se aburren de ser arrolladores y se convierten en arrolladores. Ahora
1: ya,
0: son argentinos.
1: Pero no me la conté, gordito, ¿cómo está? ¿Cómo anda, papo?
2: La verdad que estoy muy emocionado por estar esta tarde aquí. Es la primera vez que nos toca estar con una mujer tan importante, una celebridad tan importante como lo que viene siendo representando a la señorita Cinta Urías, que tuvimos el gusto de estar con ella y de platicar un poquito en la casa de los famosos.
1: Ah,
2: la
1: bueno,
2: verdad que fue una experiencia. Yo soy de Rosario, donde nació Messi.
0: Oigan, díganme algo, ya viene la próxima Arena Ciudad de México, el próximo 23 de octubre. De repente fue de volada que entramos en el 10 de octubre, no sé si les está pasando a ustedes, sí, que fue como, órale.
3: Ay, no, ya vienen los regalos de los niños otra vez.
0: Y luego vienen los regalos de los niños, pero luego vienen las vacaciones. Entonces, la vida es así.
3: Yo no tengo hijos.
0: 23 de octubre, no.
2: Yo espero no tenerlos.
0: Yo también espero que no tengas, porque eres muy chiquillo. Pero bueno, ¿qué están preparando para el 23 de octubre especial para todo el público que obviamente quiere saber? ¿Puede adelantar algo?
3: Sí, sí podemos adelantar. Mira, para empezar, yo creo que ya queremos hacerlo tradición, que la arrolladora toque en la Arena Ciudad de México y que toque 4 horas. Lo hemos hecho ya 2 veces, ya logramos llevar a las 4 horas y yo creo que esta vez no va a ser la excepción, ¿no? La verdad es de que también para meter tantos años de éxitos en poco tiempo está difícil, la verdad. Entonces, lo tratamos de ampliar poquito, 4 horas creo que es suficiente. Son más o menos como 100 canciones las que vamos a poder meter. Que al final de cuentas eso va a la gente, ¿no? A divertirse, a escuchar las canciones. Y yo creo que la mejor manera de agradecerles que compren sus boletos, que todavía quedan algunos boletos para que vayan a comprarlos, pues es de perdido tocando la canción por la que va, ¿no? Que hay mucha gente que de repente llega y dice... ay, es que no me tocaron mi canción, etcétera. Pues que son muchas, es complicado. Pero vamos a hacer el esfuerzo de verdad por complacerle la mayoría de canciones que sabemos que les gustan.
0: Y aparte de la Arena Ciudad de México, ¿cómo van a cerrar? ¿O qué planean para cerrar este año? Que ya se nos
2: de
0: va.
2: Hecho, en octubre tenemos varias fechas muy buenas, importantes. Cerramos el 30 en Mexicali, en el Palenque del FEX, y el 31 en el Toros Mobile Park en Tijuana.
0: Ay, me encanta ese lugar.
2: Cerramos con fechas muy importantes este mes, entonces ya, pues ahí nos vemos para toda la gente de Mexicali y para Tijuana ya huele a comida china.
0: No te hagas. El Hong Kong no es restaurante.
2: Yo estoy hablando de un restaurante de comida china que a mí me gusta. En exclusiva, Cinti Urías acaba de delatarse.
0: No dije nada.
1: Ah, sí, hermano, ya dile, ¿para qué le mentimos?
0: ¿Sí o no?
1: Vamos a ir a darnos una vuelta.
3: Para cerrar, porque con eso cerramos el mes. Y el 30 y el 26 de diciembre vamos para la Arena GNP en
2: Acapulco. 26 de diciembre.
3: 26 de diciembre.
0: Me encanta.
3: La Arena GNP. Y la verdad que ya tenemos ganas de ir para allá con la gente de Guerrero. Y sabemos que va mucha gente a la
0: de
3: ciudad,
0: aquí,
3: ¿no?
0: Sí.
3: Aprovecha las vacaciones, se van a ver la rayadora y luego se van a la playa un rato.
0: Me encanta la idea. 26. ¿Y ustedes qué van a hacer en las vacaciones? O sea, 26.
2: Esa palabra no está en el vocabulario de la banda.
0: Sí, tiene que ver a la familia. El 24 descansan.
2: No existe.
0: 25.
3: Trabajamos.
1: Nos 26, parece que el 25,
2: creo que, 25 trabajamos. No, creo que este 25 y 31 vamos a trabajar.
0: Es la banda más trabajadora que
3: se paga. Se paga 5 veces.
2: Se paga triple la liqui.
0: Exacto. En
2: la...
0: Bueno, muchachos, pues algo que le quieran decir a todo el público. Yo creo que le tienen que hacer extensiva, obviamente, la invitación a la Arena Ciudad de México. Y también agradecer que semana tras semana están aquí con nosotros en el tope. Fracaso seguro. Pues no fracasó. Aquí se quedó y aquí sigue, ¿eh?
3: ¿Que te cante un poquito el Max o qué?
0: Sí, sí.
2: Claro que sí.

0: bonita la canción. Bueno,
1: estamos muy felices porque estamos recomendándole a toda nuestro y tu público también que vayan a escuchar el álbum, el nuevo EPK Deluxe, la versión Deluxe de Si las miradas mataran. Es un álbum con 7 temas bastante buenos y la versión Deluxe pues trae...
2: Se está aburriendo el Max, ¿eh? Pero bueno, el disco ya está.
1: Está, el álbum ya está. Tiene 3 temas extras. El Focus Track es Fracaso Seguro, que es la canción que te acaba de interpretar Maxito. Qué y bonito. Pues la que va encabezando el álbum, Si las miradas mataran, que nos llena de orgullo el poder decir que es el primer lugar número 23 en la lista de Billboard de la

0: gracias a ti por el espacio.
1: Que me escriban en la...
2: 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Son las 2:52.
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1: Vámonos calentando motores, muchachos. Llegamos a los tres lugares más codiciados de nuestro gran listado. Vámonos al puesto de bronce. En el lugar número 3 está nada más y nada menos que El Coyote y su banda Tierra Santa con eso que se llama Ranchero Enamorado. Estoy feliz porque El Coyote acaba de hacer disco, nada más y nada menos que bajo la producción y el sello de Jos Favela. ¿Se imaginan? Regresa este origen sinaloense, campirano, que tanto nos gusta. Y es que él además sigue trabajando muchísimo. Incluso el próximo lunes 12 de octubre va a ser una parada en Donato Guerra, en el Estado de México, donde promete cantar todas las rolas que lo han colocado como uno de los grandes de la banda sinaloense. Así que prepárese por allá, porque viene dispuesto a poner a cantar, a bailar a toda la raza con todos sus éxitos. Así que escuchaste El Coyote y su banda Tierra Santa en el peldaño número 3 del tope.
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1: Y ahora aterrizamos en el peldaño número 2, el lugar de plata, uno de los más codiciados también. Agárrense, porque ¿qué creen? Aquí se colocan los muchachones de Grupo Duelo con el tema Suerte, quienes, por cierto, vienen celebrando en grande nada más y nada menos que 30, sí, como escuchan ustedes, 30 años de trayectoria de puro éxito tras éxito. Y para celebrar este fin de semana en la Arena Ciudad de México, estarán cantando a todo pulmón todos sus éxitos. Y por si fuera poco, la suerte no los deja, así como su canción. Grupo Duelo se suma a la lista de artistas anunciados para la semana del Billboard de la música latina, que arranca el próximo 19 de octubre en Miami, junto a otros grandes exponentes del regional, como por ejemplo los dos de Tamaulipas. Así que enhorabuena, muchachos, felicidades a Grupo Duelo, que se queda en el segundo lugar con esto que se llama Suerte.

Y ahora sí, señores, el momento que todos estábamos esperando. Si está sentado, párese. Si está parado, siéntese. Porque el que se lleva el lugar de oro esta semana es nada más y nada menos que de... Redoble de tambores, por favor. Nuestro querido Josy Cuen, con su gran éxito, Nuestro Secreto. Fíjense que esta rola la sigue rompiendo en cada escenario que suena. Sin embargo, el cantante, en su más reciente presentación en el Palenque de las Fiestas de Octubre, ocurrió cómodo momento cuando un fanático tuvo un comportamiento totalmente fuera de lugar, que obviamente y se hizo viral. Afortunadamente, seguridad del inmueble intervino a tiempo y el show pudo continuar como los grandes. Y hay que recordar algo, público, gente bonita, yo sé que uno va a divertirse, se echa sus tragos, pero siempre hay que tratar a nuestros artistas con todo el cariño y sobre todo el respeto que se merecen, muchachos. Desde aquí le mandamos todo nuestro amor, todo nuestro respaldo y las felicitaciones a Josy, porque además hoy se corona en la cima del conteo más importante del regional mexicano. Esto es Nuestro Secreto, Josy Cuen, en el lugar número 1 del tope.

edición más de nuestro conteo cantando con Josi Cuen, nuestro secreto, pero también queremos felicitar indiscutiblemente a él, a Jorge Medina, que están haciendo un trabajo impoluto. Ay, qué bonita palabra usé. Impoluto, o sea, impecable, pero más dominguero. 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Bueno, no te puedo contar más, ve y entérate. Soy Cintia Urías. Gracias, gracias por acompañarnos y hacernos parte de tu fin de semana en esto que se llamó El Tope, en la cadena internacional, la mejor. En la producción, Enrique Neri y El Chencho. Producción general, Andrés Salazar, El Topo, jefazo. En la locución, yo mera, Cintia Urías. Sígueme en redes sociales, me encuentras como @CintiaUrías. Que tengas un excelente fin de semana. Aquí nos escuchamos el próximo con más estrenos, más noticias y las 10 canciones que dominan la música mexicana. Esto fue El Tope, aquí nomás, en la cadena internacional. La mejor. Adiós.

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0: 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Son las 3:11.
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0: 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Son las 3 con 22 minutos.
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3: 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Hoy. Revista del consumidor. Radio. ¿Te da miedo que tu plancha queme tu blusa favorita? En nuestro estudio de calidad pusimos a prueba distintas planchas de vapor y te demostraremos que no necesitas gastar una fortuna para tener la mejor.
4: Quédate y descubre cómo cuidar tu dinero.
5: Revista del consumidor.
4: ¿Cuánto tiempo inviertes a la semana tratando de quitarle las arrugas a tu ropa favorita? El ritmo de vida actual exige que el cuidado de nuestras prendas sea rápido, seguro y eficiente.
6: Y aunque existen textiles que no necesitan alisarse, la plancha de vapor ha evolucionado para seguir siendo una pieza clave en nuestro hogar.
4: A diferencia de las tradicionales planchas secas, las de vapor requieren menos esfuerzo y reducen el riesgo de dañar tejidos como el algodón, lino, mezclilla o poliéster.
6: En su interior cuentan con un depósito de agua que al calentarse libera vapor a través de los orificios ubicados en la suela. La combinación de calor y humedad suaviza las fibras de tela, lo que permite que se estiren y recuperen su forma original.
4: Además, en la actualidad existen algunas que cuentan con tecnología antizarro, golpe de vapor para arrugas difíciles y funciones verticales para alisar sin una tabla de planchado.
6: Para que tu compra sea inteligente y elijas una aliada que mantenga tu ropa en óptimas condiciones, realizamos un estudio de calidad en el que se pusieron a prueba algunas planchas de vapor.
7: En este estudio de calidad de planchas analizamos 23 modelos de planchas de 11 marcas distintas.
4: Para garantizar tu seguridad y el cuidado de tu economía, el laboratorio verificó la resistencia del cable a las altas temperaturas, el consumo eléctrico y que ninguna plancha presentara escurrimientos o calentamiento en las zonas que tocas con las manos.
6: También pusimos a prueba su desempeño, qué tan rápido calientan, qué tan bien distribuyen el calor en la suela y, por supuesto, su capacidad real para desarrugar distintos tipos de tela.
4: La buena noticia es que todos los modelos analizados son seguros para usarse en casa. Además, 6 modelos obtuvieron la máxima calificación en su desempeño general. Hablamos de equipos de Black & Decker, Advio Home, Hamilton Beach, Koblenz, Taurus y Tefal.
6: Si planchas con el tiempo contado antes de salir al trabajo, considera esto. 3 modelos de la marca Rowenta y uno de Tefal fueron los que más tardaron en alcanzar su temperatura máxima.
4: Y hablando de temperatura, el control del calor es clave para no arruinar tus prendas. En nuestras pruebas, un modelo de Oster y uno de Rowenta no lograron distribuir la temperatura de manera uniforme en toda la suela.
6: También deberás tener cuidado al planchar telas delicadas con un modelo de Black & Decker, Chi, Mainstays, Oster y 2 modelos de Hamilton Beach, ya que presentaron variaciones térmicas importantes al cambiar sus ajustes de calor.
4: Además, toma en cuenta que un modelo de Hamilton Beach y las versiones Etna y Sakura Steam de Taurus requieren más pasadas para quitar las arrugas.
6: Y mucha atención al etiquetado, ya que 20 de 23 modelos analizados incumplen la norma oficial mexicana. Esto porque no presentan la información comercial completa en sus empaques, instructivos o garantías. Revisa muy bien lo que compras.
4: Un detalle que llamó mucho nuestra atención es cómo se relaciona el precio con la calidad. A veces creemos que invertir más garantiza el mejor equipo, pero comparar opciones nos puede dar grandes sorpresas.
6: Por ejemplo,
3: ejemplo, en el mercado puedes encontrar un modelo de Rowenta y uno de Chi que rebasan los $2,000, obteniendo en el laboratorio calificaciones de bueno y muy bueno.
4: Mientras que, por el lado de las opciones más económicas, un modelo de Taurus y otro de Black & Decker, que rondan los $300, alcanzaron la excelencia en su desempeño.
3: Al final, la mejor plancha no es necesariamente la más costosa o la de diseño más llamativo, sino aquella que se adapta a tu ritmo de vida, cuida tus prendas favoritas y se ajusta a tu presupuesto.
7: La información completa de este estudio de calidad la puedes revisar en la Revista del Consumidor en su versión digital y su versión impresa.
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0: 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Son las 3:38.
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0: 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Son las 3:49.
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1: A ver, ahí va, otra vez. ¿Listo? ¿Sí salió? ¿Eh? Ahí va, ahí va. Ya, Junior, ¿ya se oye? Enfoca Junior, a ver.

soy ese Bongo Junior. 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

0: 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Son las 4:07.
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0: 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Son las 4 con 19 minutos.
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8: Esta canción va con mucho cariño y con mucho respeto hasta el cielo para nuestro aventurero, Jason Jiménez.

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0: 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Son las 4:35.
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0: 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Son las 4 con 50 minutos.
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0: 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Son las 5 con 6 minutos.
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0: Muchas gracias.
1: 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Son las 5 con 20 minutos.
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0: 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Son las 5 con 37 minutos.
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0: Iniciamos corte comercial. 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Son las 5 con 50 minutos.
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